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0: Bueno, y así hemos estado recorriendo estos grandes éxitos de ayer. Las canciones inolvidables vuelven mañana a esta misma hora y junto a Calzados Bellini. 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
7: Vamos, listo. Salud, muchachos, por esa mujer.

¿Cómo le va? Muy buenos días. Saludos para todos nuestros amigos que están en la sintonía en este frío día jueves. Estamos a 6 de agosto. Estábamos revisando ahí la proyección meteorológica. Tenemos hasta un poco de sol después de la tremenda nevada que tenemos en los sectores cordilleranos. El paso fronterizo Pino Hachado está cerrado por toda la jornada debido a la cantidad de nieve que hay en el límite internacional y también en todo lo que es el cruce de la cordillera. Se está realizando labores de despeje para poder tener despejado los sectores complicados. Así que ahí está la situación compleja de lo que es el paso Pino Hachado, que es el paso principal de nuestra región y también de nuestro país. También es uno de los pasos importantes que está soportando gran carga durante estos días. Mucha gente en tránsito a la espera ahí en el límite internacional. Saludos para nuestros amigos que están en la sintonía. Hoy día se recuerda la transfiguración del Señor. 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Bueno, ellos estamos compartiendo esta

Bueno, tenemos un poquito de sol en este día jueves 6 de agosto. Saludos para usted que está en la sintonía en esta jornada. Vamos a ver qué nos depara la proyección meteorológica para hoy, porque tenemos bastante posibilidades de nevadas para las próximas horas. Vamos a ver qué pasa, si se concreta esta situación o no. Hoy día tenemos en estos momentos una temperatura de 3 grados, una máxima que no va a superar los 7 grados, principalmente nublado y destemplado con algo de lluvia en la tarde. Mañana hay nieve y lluvia en la mañana, nublado y frío por la tarde. Y el sábado, frío, chubascos de nieve en la mañana, luego periodos de nieve y lluvia en la tarde. O sea, la nieve se viene mañana. Y el domingo, fresco, hielo con lluvias leves ocasionales en la mañana, luego sol brumoso por la tarde. Ya, ahí está la proyección meteorológica para Curacautín. Luego revisamos Malalcahuello y Lonquimay, que están con nieve durante la jornada pasada. De día miércoles había bastante nevadas en el límite internacional y también en la comuna de Lonquimay y también en algunos sectores de nuestra comuna de Curacautín. Seguimos compartiendo esta su mañana de colección.

Bueno, estamos a día jueves 6 de agosto, comenzando este mes número 8 de este año 2026. Tenemos un poco de sol y nubes durante esta jornada y una temperatura bajita, sí, porque tenemos bastante nieve en los sectores cordilleranos. Así que abríguese, evite riesgos de resfríos, enfermedades respiratorias. Las informaciones de los pasos fronterizos, paso Pino Echado, va a estar cerrado por toda la jornada por acumulación de nieve en gran extensión del lado argentino. Por su parte, Vialidad de Chile concentrará esfuerzos hoy por terminar de despejar la ruta CH-181 y otros caminos de la comuna de Lonquimay, cooperar con el despeje del sector limítrofe con Vialidad a Argentina. Paso y Calma suspendido por acumulación de nieve y se le emitirá un nuevo reporte a las 13 horas. Maquinaria de la Global trabajan despejando la nieve del sector. Cielos parciales, cubiertos, mínima menos 13 y la máxima solo menos 7 en el límite internacional en el sector y Calma, con viento este 12 kilómetros la hora. Paso Mamuel Malal se encuentra habilitado para el tránsito de buses y vehículos menores de ingreso de 8 a 18 horas, salida de 8 a 17 horas, uso obligatorio de cadenas, ruta con hielo, maquinaria de vialidad trabajando en el límite internacional. Ahí está la información entonces. Paso Pino Echado estaría cerrado por toda la jornada por bastante cantidad de nieve y hielo en el límite internacional. Se trabaja en despeje en la comuna de Lonquimay, ruta CH-181 y otros

la única alternativa de tránsito internacional después de el paso Libertadores. Así que sí o sí está complejo el tema. Seguimos compartiendo esta su mañana de colección en el 95.7 y 98.1 www.radiocolección.cl a través de nuestra señal online. Ya son las 9:26 minutos.

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Bueno, tenemos un poco de sol, sí, pero hay hielo en algunos sectores de la ruta CH-181. Así que tengan precaución para el tránsito vehicular de esta ruta hacia Lonquimay y Malalcahuello. Nevadas en los sectores precordilleranos y cordilleranos que complicaron el tránsito el día de ayer de los diferentes buses que vienen desde Lonquimay hacia Curacautín y van a Santiago. Quedaron ahí en Lonquimay el día de ayer. Así que se suspendieron las salidas por la situación climática de nieve en la ruta CH-181. Estamos acompañándoles en esta mañana de colección. El saludo es para quienes cumplen años, celebran alguna fecha especial o importante, le enviamos nuestro cariño, que tenga un muy buen día. 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

Bueno, tenemos cielos con sol y algún poco de nubes acá en Curacautín. Malalcahuey también tiene un poco de sol, pero está muy baja la temperatura. Y para hoy vamos a estar con una temperatura de 7 grados la máxima en Malalcahuey, menos 5 fue la mínima. Brumoso y destemplado y frío. Nublado y frío por la tarde. Mañana viernes nieve temprano, menos 5 la mínima, 10 la máxima. No, menos 2 la mínima, 4 la máxima. Y nieve de 5 a 10 centímetros en la mañana y nieve de 5 a 10 centímetros por la tarde. Mañana sábado, menos 7, algo de nieve, 3 a 6 centímetros, 2 grados la máxima. Nevada leve temprano. Y el domingo, más cálido con sol y nubes, menos 3 y 5 grados. Ahí estaría la proyección meteorológica para Malalcahuello. Y luego revisamos cómo va a estar Lonquimayque. Está también con un poco de nieve, nos decían nuestros amigos de Lonquimay. Poco, dicen. Como 20 centímetros nomás. Es harto igual. Así que está todo blanquito y mucho frío, dicen nuestros amigos de Lonquimay. Saludos para todos quienes están en la sintonía en el 98.1 en Lonquimay.

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Bueno, hay unos amigos del sector La Tipa que nos dicen que están sin energía eléctrica desde ayer. Y no se ha avisado nada de eso, así que lo más probable que sea algún corte por ahí cercano al sector. Ya son las 10:09. Saludos para quienes están cumpliendo años el día de hoy, para usted que está cada día junto al 95.7, 98.1. Le enviamos nuestro saludo cordial, que tenga un excelente día. 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

Bueno, estamos compartiendo esta mañana de colección en el 95.7, 98.1 para Lonquimay. Y a propósito de Lonquimay, desde ayer están sin energía eléctrica, como a las 7 de la tarde se cortó en un sector de la calle Ignacio Carrera Pinto en Lonquimay. Lamentablemente hasta ahora no hay solución a este tema, que según se decía que podía haber sido caído una de las fases de lo que es la línea eléctrica del sector. Ya la gente está reiterando las consultas, qué pasa con la luz. Se han hecho los reclamos también a la empresa Frontel, que tiene los números 800 como para reclamo, el número de WhatsApp también, y todavía no hay respuesta en esta jornada. Así que ahí se está a la espera que se pueda revertir lo más antes posible. Imagínense, sigue con el nieve y sin energía eléctrica. También las brigadas tienen que trasladarse desde otros lugares, no están algunas acá en Curacautín, vienen de Renaico, vienen de Victoria hacia Curacautín y de ahí tienen que ir a Lonquimay. Las condiciones de tránsito estaban ahí nomás ayer anoche, así que lo más probable que toda esta situación se pueda revertir durante horas de esta mañana. Pero al momento no tenemos alguna respuesta oficial, así que en cuanto la tengamos se la vamos a dar a nuestros amigos que están ahí haciendo las consultas.

Bueno, esta condición climática de nevadas en los sectores cordilleranos no solo nos afectó a nosotros en la cordillera y precordillera, sino también a los sectores que no son muy, o no están muy acostumbrados a la nieve. Imagínense Zapala con una cantidad de camiones que están varados a la espera del cruce del Paseo Internacional Pino Hachado, que vienen generalmente algunos de Buenos Aires, otros que vienen desde Mendoza, otros que se volvieron desde Uspallata, donde está el paso Los Libertadores, para poder pasar hacia Chile con sus mercaderías, bajaron hacia Pino Hachado y ahí están varados. Y la ruta llena de nieve, no se ha despejado, los camioneros están a la espera ahí, están lejos de lo que es el límite internacional, estamos hablando de Zapala, además de las condiciones ahí de servicios higiénicos, de dónde pueden comprar, complicado, ¿no? Lo han pasado pésimo y además han tenido también varios accidentes. Es una complicación más de estas condiciones climáticas y también de que no estamos preparados para este tipo de carga en las diferentes rutas. No tenemos los servicios higiénicos, no hay lugares donde se puedan aparcar los camiones para poder que ellos puedan dejar su basura, puedan pasar a un servicio higiénico, puedan hacer compras de los víveres que necesitan, porque estamos hablando de que han pasado algunos más de 2 y 3 semanas ya, sobre todo los que están en Uspallata, esos quedaron aduanados y quedaron ahí, no pudieron pasar, y llevan prácticamente, van para la cuarta semana, van a completar el mes esperando. Algunos decían que tenían como 20 días, 25 días ya. Estamos hablando de mucho tiempo. Y es una situación que...

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Bueno, saludos para todos nuestros amigos que están en la sintonía día a día. Estaba revisando un video terrible para quienes tienen que trabajar haciendo la pega del tránsito internacional. Me refiero a los camioneros y camioneras, porque hay una cantidad de camioneras brasileñas que son mujeres esforzadas, porque imagínense manejar un tremendo camión con las condiciones climáticas que tenemos en estos días, en otro país, con otro idioma. Hay que ser valiente para hacer eso. Y ellas están en tránsito en el límite internacional, esperando pasar, y ya el paso fronterizo Pinochet está cerrado todo el día. No se sabe hasta cuándo, y se están como dando horas así como para que pasen. Van a pasar una cantidad de tantos vehículos y después otra cantidad de tantos vehículos, porque está saturado. Hay muchos camiones que van hacia el límite internacional. Deberían tener un lugar donde aparcarse que tenga servicios, y no enviarlos directamente al límite internacional, porque ya no hay servicio. Están ocupando un lado de la berma, está complicado por el tema de la nieve. No hay servicios cercanos que puedan tener la capacidad para atender 50 camiones. Estamos hablando de 50 personas que necesitan servicios básicos, baño, ¿para qué vamos a decir una ducha? Con las condiciones climáticas de temperaturas bajo cero, comprar sus provisiones. En Zapala, lado argentino, hay una cantidad de nieve superior a la que tenemos acá en Lonquimay y en los sectores cordilleranos de Curacautín. Y más aún, los camioneros están varados allá, sin colaboración, decían en un video unos camioneros, no tenían ayuda. Y eso va a seguir así, porque estamos esperando que se abra el límite internacional Paso Pinochet. En Chile se colabora también con algunos sectores del lado internacional, pero eso de igual forma es una complicación para el tránsito, el tener algunos sectores sin poder despejar. Así que qué triste es ver cómo la gente espera y sin servicios, lo mínimo. Estamos hablando de transporte internacional, donde todo eso se va a llevar a un país, todos los víveres y todo lo que es el comercio internacional. Estamos con estas complicaciones que no son menores. Bueno, esa es la información, se la entregamos a usted a través de la radio.

Y continúan subiendo los camiones hacia el límite internacional. Es bastante el tránsito, así que tenga precaución. Usted que va en la ruta está muy resbaladiza en los sectores de pendientes también ahí fuertes. Hay que tener mucha precaución. Evitemos los accidentes que ya han habido durante las semanas anteriores. Así es que la recomendación nunca está de más. Con mucha precaución, sobre todo para quienes van en tránsito hacia el límite internacional, que van a tener que tener la espera porque el paso fronterizo Pinochado se encuentra cerrado por toda la jornada. Esto debido a las condiciones climáticas complejas que tiene el límite internacional, lado argentino y lado chileno. Ahí están apostados también los camiones varados en diferentes lugares. En Zapala hay una cantidad no menor de kilómetros de camiones, ¿eh? Estamos hablando no de tres camiones, son muchos camiones que están a la espera. Y así que con mucha precaución quienes vayan hacia el límite internacional. Más de 4.500 personas afectadas por desborde del río Imperial deja miles de hectáreas bajo el agua en Carahue. Esto es una complicación. Estamos hablando de una comuna donde se hace día a día se hace a la agricultura familiar campesina. Están las verduritas, las lechugas, el cilantro y todos los productos que van a las ferias y que después se comercializan en los diferentes comercios o fruterías de la zona. Estamos hablando de inundaciones, estamos hablando de aguas sucias ahí, lamentable. Todo esto es una situación que te resta en vez de sumar. Es una situación que complica también a la agricultura y sobre todo a la agricultura familiar campesina que vive de los productos que están a diario ahí cuidando y regando. Pero ahora tenemos la situación complicada de mucha agua y anegamientos en algunos sectores. Es una situación complicada. Bueno, saludos para usted que está a través de nuestra señal online www.radiocolección.cl. En diarios argentinos aparece también los relatos de algunos conductores que transitan por las diferentes rutas en el diario Río Negro Argentino. Son algunas de las informaciones también que le comentamos a usted que está en la sintonía. Seguimos junto a la música en esta su mañana de colección. Luego, pasadito de las 11, estamos revisando los primeros cuatro signos del zodiaco para hoy.

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Bueno, una información que aparece en un diario argentino dice que fuerte temporal de nieve deja más de 1000 camiones varados por cierre de los pasos en Chile. Desde Guardia Civil se recordó a los viajeros la aportación obligatoria de cadenas para circular en sectores cordilleranos, la importancia de verificar el estado de las rutas antes de iniciar cualquier viaje. El paso fronterizo Pinochao continúa entre los sectores más impactados por el temporal de lluvia y nieve en la región, pese al transcurso de los días y las ligeras mejoras que se puedan permitir la apertura de los complejos. Persiste la acumulación de camiones que aguardan cruzar hacia Chile o regresar al país. En el inicio de la jornada se intensificaron las tareas de coordinación entre las áreas de emergencia y control, mientras se mantiene el monitoreo constante de la ruta nacional 242 del sector del Paso, con el objetivo de resguardar transportistas y los usuarios. Esta publicación se hizo hace poco, pero aquí se habla de lluvia, pero no se habla de las nevadas que recientemente afectaron el límite internacional. Inclusive están también en los sectores de Zapala, que es más al interior del límite internacional. Estamos hablando del lado argentino, donde está bastante complicado el tema de la nieve y no se ha hecho la limpieza. Bueno, eso es lo que podemos comentarle también a esta hora de la mañana. 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

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Seguimos acompañándoles en esta su mañana de colección.

Bueno, la intolerancia está pero terrible en nuestro país, ¿eh? De todo se ve. Bueno, un vecino en Vitacura estaba chato de que le tocaran el timbre y fue detenido porque se enojó ya como el tercer timbrazo que le hicieron. Salió con un arma, siguió en su vehículo a los jóvenes que le habían tocado el timbre de la casa y ahora está ahí en la mira de lo que es la ley. Él retuvo a los menores, los subió arriba de un vehículo, le rompió el polerón a otro, y los chicos, cuando iban en el vehículo, él se detuvo y escaparon. Así es que también está en la fiscalía, lo acusaron de sustracción de menores, pero al llegar a esa situación, incluso los amenazó con un arma. Está preso, acusado de sustracción de menores después de esta furia que tuvo porque le tocaban el timbre. La verdad es que es bastante molesto este tema del rin raja, que muy comúnmente decíamos cuando éramos pequeños. Tocaban el timbre y arrancaban. Pero es molesto, pero no para llegar a lo que ocurrió en la comuna de Vitacura. Ahora el vecino está detenido y acusado de sustracción de menores, porque subió a lo que es tirones arriba del vehículo hasta que los pilló y le dijo de todo. Fue bastante complejo el tema de esto que ocurrió en Vitacura. Así que a usted recomienda a los niñitos que nos hagan esas gracias, porque uno no sabe con quién se encuentra dentro de una casa, sobre todo en estos días donde la intolerancia es lamentablemente la que prima. Usted va conduciendo su vehículo y frena en un lugar, el que viene atrás se enoja, se baja, le pega. No, está complejo el tema, sobre todo en las ciudades grandes, ¿eh? Nosotros tenemos bastante parque automotriz en nuestras comunas pequeñas como Curcautín y Lonquimay. De repente también se puede dar alguna situación como esta, pero hay que evitar cualquier roce, porque uno no sabe con quién está conversando. De repente pueden andar hasta con un machete porque uno le dijo que era feo, y se van con este tipo de armas también, uno sabe. Así que más vale estar tranquilito y evitar situaciones de riesgo. Ya son las 11:24.

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0: Bueno, el saludo para usted que está junto a nosotros en este día. ¿Está fuerte o está bajo?
1: No se escucha.
0: Ya, vamos a ahí. ¿Lo escucha?
1: Sí.
0: Ya. Bueno, tenemos invitados. Vamos a conversar con don Luis Álvarez, director del Liceo Politécnico, y don Fernando Vázquez, que es psicólogo y orientador del Liceo Politécnico. ¿Cómo les va? Muy buenos días.
2: Muy buenos días. Gracias por acogernos, como siempre. Pareciera que esta es nuestra casa.
0: Sí, muy buenos días, estimado. De todas maneras, para entregar toda la información importante en cuanto a las actividades que realiza el Liceo Politécnico, y ya está cumpliendo 80 años, ¿po?
2: Así es, y hoy día, en el marco de los 80 años, que nosotros le llamamos Camino a los 80, hemos realizado un sinnúmero de actividades durante el presente año, pero hoy día, a las 7 de la tarde, le damos comienzo al Festival de la Voz, donde ya están todos los cantantes preseleccionados, tanto los cantantes de enseñanza básica como los cantantes de enseñanza media. Así que a las 7 de la tarde es la invitación para toda la comunidad educativa que quisiera apoyar estos talentos en nuestro gimnasio. Entrada por calle Calama. A las 19 horas comienza este gran festival de la voz.
0: Ya, 19 horas entonces, gimnasio del Liceo Politécnico. Así que ahí está la invitación. ¿Hay todos seleccionados?
3: Así es. Hay 8 seleccionados de básica y 4 del liceo. Nosotros hicimos la invitación a todos los establecimientos de la comuna, básica y media, y tuvimos una recepción de cerca de 30 postulantes. ¿Ya? De esos 30 quedaron los que hoy día se van a presentar, y tenemos premios para media y premios para básica, y también premios para el artista más popular. Ya, así que los chicos de básica y de media han ensayado ya en 2 ocasiones, la semana pasada y esta semana también volvieron ayer a hacer pruebas de ya en el escenario, todo instalado, así que estamos esperando nomás a que llegue a las 7 para poder comenzar.
0: Qué bueno es que tenga estas instancias los colegios, como para que los niños también puedan hacer actividades que sean como lúdica, y que a veces también se descubren talentos ahí dentro de los jóvenes que participan.
2: Así es, y nos tiene contento también porque la familia están apoyando a sus hijos. Asisten a los ensayos, los acompañan, los motivan. Hay un compromiso de la familia por apoyar a sus hijitos, o ya los mayores son más independientes, pero estamos felices por eso. Y no solo por el Festival de la Canción. Nosotros, en el marco de los 80 años, en este gran recorrido, que llama la atención, ¿por qué tantas actividades para un aniversario? 80 años no es menor, son muchos años, en un liceo tan representativo en la comuna, considerando la enorme cantidad de personas que han estudiado, profesionales, que hoy día son comerciantes, son técnicos, empresarios. Son dueños de radio. De tal manera que valía la pena desde un principio marcar una diferencia, y eso nos ha permitido realizar las olimpiadas deportivas con los colegios de enseñanza básica, donde acudieron absolutamente todos los establecimientos educacionales. Recién, el día lunes pasado, hicimos la clausura de Politécnico en 100 palabras. Vale la pena mencionarlo porque fueron muchísimos los trabajos que llegaron, tanto de estudiantes de enseñanza media como adultos. Premiamos ambas categorías. También los dibujos de los niños. Mi reconocimiento a la Escuela Patricio Chávez, que fueron ganadores los pequeñitos con dibujos muy representativos de nuestro colegio. Entonces fue una ceremonia solemne en que participó toda la comunidad, más los premiados, las familias, y todas estas cosas van de una u otra manera marcando una ruta de nuestro compromiso que tenemos hoy día con la comunidad de Curacautín, cómo queremos integrar y dar oportunidades a los colegios de enseñanza básica a través de las distintas iniciativas que tenemos.
0: Bueno, es importante el tema de la educación, sobre todo cuando se entregan valores y se entregan también las posibilidades de desarrollar expertise en los diferentes como los técnicos que de la disciplina que ustedes imparten.
3: Claro, de la especialidad.
0: Claro.
3: Mire, nosotros siempre vamos a tener un objetivo, siempre lo hemos tenido y ahora lo hemos reforzado más, que es justamente ayudar a nuestros estudiantes desde que ingresan a primero hasta que salen, egresan de cuarto medio, a que ellos puedan desarrollar un plan de vida y posterior al egreso poder desarrollarlo. La mayoría, según la tendencia nacional, y nosotros no estamos ajenos a ellos, siguen estudiando. Ya, la mayoría sigue estudiando con gratuidad. Un porcentaje importante sigue carrera uniformada y otros tanto ingresan al mundo del trabajo o emprenden. Pero además a ese objetivo, que siempre, como te le digo, siempre ha sido algo propio de la educación y propio nuestro también, nosotros este año, desde diciembre del año pasado, que tuvimos una jornada de reflexión sobre lo que se venía en ese entonces, es decir, este año, decidimos fortalecer nuestro aporte a la comunidad. Entonces, por eso nosotros este año hemos abierto mucho las puertas hacia Cura Agustín. En la medida de nuestras posibilidades, el liceo se ha abierto a actividades, en su gran mayoría actividades gestionadas por nosotros, pero también varias propias de la comunidad que han encontrado cabida en el liceo. Entonces, yo y creo que todos los que trabajamos ahí en el liceo estábamos súper contentos, porque sentimos que llevamos un camino, un buen camino andado, en cuanto a que estamos aportando no solamente a nuestro estudiante y su familia, sino que creo que somos un aporte hacia la comunidad en general. Yo, por ejemplo, hago algunas preguntas. Hay niños aquí que juegan ajedrez, ¿cierto? ¿Dónde encuentran ellos alguna competencia, por ejemplo, para entretenerse? No hay. Nosotros este año tuvimos los que juegan ping-pong, quizás un poquito más popular también, pero tampoco hay competencia. Fútbol, futsal, famoso, también tuvimos. Los que les gusta el arte, por ejemplo, el dibujar, dimos la oportunidad. Los que les gustaba escribir, dimos la oportunidad. Los que les gusta cantar esta tarde, ¿ya? Entonces, por eso menciono que además de lo propio de un liceo, que es educar, pasar materias, formar técnicos, en nuestro caso también, para prepararlos para el futuro, está lo otro de si ya tienes tanto profesional, si ya tienes tanta herramienta, ábrete también a la comunidad, aporta a la comunidad. Por ejemplo, no sé si puedo contar algunas cosas que se vienen.
0: ¿Cómo?
3: Ya. Por ejemplo, dentro de las cosas, a propósito de este mismo tema que se vienen, además de hoy día, que es a las 7 y que están todos invitados porque va a ser una jornada bonita y toda la escuela, o la gran mayoría al menos, está representada, vamos a tener el 26 de agosto, vamos a tener el Día del TP, donde celebramos...
0: Técnico profesional.
3: Exacto, el Día de la Educación Técnica Profesional. La otra semana, la otra semana que viene, tenemos el concurso, o sea, la competencia de matemáticas, ya por escuela. Ahí okay. Hay varias inscritas, la gran mayoría ya está inscrita. Después, del 11 del 7 al 11 de septiembre tenemos el aniversario a cargo de nuestros estudiantes. Una semana de aniversario para ellos, que se van a ir alternando obviamente con las clases, que son algo que no se tranza, pero que se pueden coordinar bien. El 15 tenemos la celebración oficial ya de nuestro aniversario, ¿cierto? De los 80 años.
0: 15
3: de septiembre.
0: Sobre septiembre.
3: Sí, y de aquí a esa fecha, todas esas actividades son del liceo previamente tal. Y de aquí a esa fecha, nuestros alumnos, por ejemplo, se van a la competencia de debate, se van a la competencia de matemáticas, o sea, se van a la competencia de inglés, ahí lo va a hablar Don Luis un poco más en profundidad de eso, a la competencia robótica, a la competencia de danza, que en Las Condes, por ejemplo. Entonces van a viajar, algunos se van a Alto Auspicio, otros se van a La Unión, otros se van a Los Ángeles, otros se van a Las Condes, y todos alumnos nuestros, ¿me entiendes? Entonces siento que lo estamos haciendo bien, ¿ya?
0: Y qué orgullo para ver niños que están participando de actividades tan importantes en otros lugares.
2: Así es. A pesar de toda la actividad que tenemos de proyección a la comunidad, nosotros no podemos descuidar las actividades propias de nuestro colegio, que son compromisos corporativos. Por eso que ya el 12, la próxima semana, el miércoles, me corresponde viajar con los jóvenes que van a debatir a una competencia de debate, más lo de robótica. Y como dijo Fernando, ya en septiembre, la primera semana de septiembre, se viaja a Santiago con 20 jóvenes, que es Mimbral, nuestro conjunto folclórico, que clasificó entre los 10 mejores a nivel de país, donde clasifican 10 de un total de 20 establecimientos educacionales desde Iquique a Coyhaique. Eso nos, también nos llena de orgullo. Y todos estos jóvenes viajan sin que sea un gasto para la familia. El colegio absorbe todos los gastos porque están representando, no solo al colegio, están representando a la comunidad de Curacautín. Posteriormente viajamos a Los Ángeles, a las Olimpiadas de Matemática, donde ya está preparándose el equipo de nuestros estudiantes para dar, yo diría, una muy buena, un muy buen compromiso de conocimiento en el área de matemática. Viajamos en noviembre a Iquique, a la competencia de inglés, que ya se están preparando los jóvenes en inglés. Estas son competencias en que no se habla absolutamente nada en español, solo en inglés. Y de Iquique viajamos a Pica, a la gran presentación de la gran orquesta corporativa, que es un concierto en pleno desierto. Por lo tanto, nosotros, de una u otra manera, estamos proyectando nuestro colegio, estamos con este compromiso de la ruta de los 80, celebrando nuestro aniversario de 80 años de vida, pero al interior de nuestro establecimiento siguen los compromisos pedagógicos y de formación. Así que eso nos tiene también muy motivados, y se nota el compromiso de los jóvenes, se nota el compromiso de nuestros padres y apoderados, pero fundamentalmente nada podría ser posible si no existe el férreo compromiso de los profesores, de los asistentes de la educación, por sacar todas estas tareas adelante con un muy buen trabajo de equipo, buena coordinación. Yo creo que es una actividad que yo creo, de una u otra forma, marca una diferencia en nuestra comuna.
0: De todas maneras, así que la invitación para todos nuestros amigos a participar de las actividades de celebración de estos 80 años del Liceo Politécnico, que la verdad es que no todos los días se puede celebrar 80 años de vida, y esto hace que sea también en beneficio de la gente que está estudiando, que son los jóvenes, que son el futuro de nuestro país.
2: Sí, yo no quisiera concluir sin antes invitar a los padres y apoderados que tienen interés en que sus hijos estudien con nosotros. Desde ahora ya están abierto el proceso de matrícula, de tal manera que cualquier duda que tengan los papás pueden acercarse a nuestro establecimiento educacional, en que los podamos asesorar, porque muchos les cuesta un poco manejarse en la plataforma, pero nuestro establecimiento tiene personal adecuado para poderlos asesorar. Creemos que es una muy buena alternativa educacional el Liceo Politécnico de Curacautín, así que encantado de recibirlo. Y un último mensaje para los jóvenes que ayer fuimos a dejar a Lonquimay. Ya nos decía el tiempo que estaba nevando mucho en Lonquimay, por lo tanto viajó el bus con nuestros alumnos internos. Si bien es cierto, tuvieron bastante trabajo en la nieve, pero nos encargamos que cada joven llegue hasta su casa. Y eso nos da una tranquilidad. Esos jóvenes felizmente llegaron muy bien, los acompañó un inspector. Ese inspector nos dio el reporte de que llegaron todos muy bien a sus hogares. Lógicamente que van a tener que retornar hasta cuando ya se haga distinta la situación climática.
0: No, está complicado, de hecho, ahora están despejando la ruta, pero había un accidente en Piedra Santa. Mira. Un vehículo se volcó y mucha congestión vehicular porque siguen subiendo los camiones y están varados en el límite internacional, lado claro, chileno y lado argentino. Mira. Hay mucha cantidad de nieve, pero en el lado argentino. Antes. Claro, pero no hay servicio en ninguna parte. Si de hecho hay kilómetros y kilómetros de camión, no. Entonces las rutas en el lado chileno se están despejando, pero en el lado argentino está a la espera y está en Zapala. Mira. La cantidad de camiones enorme. Sí. Entonces las condiciones climáticas de ayer fueron complejas porque ni siquiera salieron los buses que van a Santiago el día de ayer. El bus, Turbus, Biobío, se quedaron en Lonquimay. Entonces que llegaran con los alumnos a Lonquimay y dejarlos en su casa, bueno, fue verdaderamente prodigioso para la tranquilidad de los papás que tienen todo la apuesta de que sus hijos están estudiando y que los cuidan también y los protegen.
3: Claro.
2: Eso ha sido una muestra también para los padres, para la comunidad en general, el cariño que tenemos por nuestros estudiantes. No podemos nosotros arriesgarnos que sufran algún accidente o que queden sin llegar a sus hogares, que es una preocupación después para sus padres. Así que estoy muy feliz que hayan llegado a sus distintos destinos, que es Lonquimay
0: y los Calma. Sectores rurales, ¿no? Hay unos que están de Quinquén, del Calma,
2: sí, correcto,
0: de Mayen del Treile. Bueno, le damos las gracias al director del Liceo Politécnico, don Luis Álvarez, y también al psicólogo y orientador, don Fernando Vázquez, quienes nos entregaron esta importante información de las actividades con motivo del aniversario número 80 del Liceo Politécnico. Y se suma a esto la invitación para hoy al festival, a las 7 de la tarde en el gimnasio,
3: sí,
0: del Liceo.
3: Ingresa por Calama.
0: El ingreso es pasado la parroquia San Pedro.
3: Al lado, claro.
0: Ya, ahí está entonces la invitación para apoyar a estos jóvenes. ¿Quiénes sabe? Más adelante tenemos un cantante de la comuna de Curacautín.
2: Así es. Y el jurado tiene preparado una sorpresa, que son cantantes ya muy fogueados, no solo en público, sino también en la televisión. Así que yo creo que va a ser una bonita sorpresa para la comunidad.
0: Ya, la invitación entonces para hoy día a las 7 de la tarde en el Liceo Politécnico de Curacautín. Seguimos compartiendo esta su mañana de colección. Saludos para todos nuestros amigos que están en la sintonía. Luego vamos a estar revisando todos los signos del zodiaco de un paraguaso porque estamos atrasados.

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Bueno, recomendaciones para quienes van en tránsito hacia Lonquimay, que tengan mucha precaución, está resbaladizo en algunos sectores, así que tenga precaución, evite riesgo de accidente. Ya hubo un despiste de un vehículo a un lado del camino, ahí en el sector Piedra Santa. Así que con precaución siempre. De hecho, no hay mucha nieve, pero está resbaladizo, así que eso es lo que complica también el normal desplazamiento de los vehículos. Así que sí o sí, mucha precaución, evitemos riesgos. Saludos para usted que está siempre en la sintonía del 95.7, 98.1, www.radiocolección.cl a través de nuestra señal online. Vamos a estar revisando los signos del zodiaco, estamos atrasados, así es que nos vamos con Aries.

Para Aries, en amor, las indecisiones son fatales. Si sigue dudando, va a perder, ya que alguien puede adelantársele. En salud, los estados gripales estarán en su apogeo. Cuidado. Dinero, dedique más recursos al desarrollo personal, tanto suyo como de sus seres queridos. Color celeste, número 14. Para Tauro, en amor, aproveche un buen momento por el que pasa y entréguese al destino que tiene trazado en el amor. En salud, problema menor en una pierna, más cuidado al hacer actividad física. Dinero, no se alarme ya que saldrá adelante. Color naranjo, número 10. Para Géminis, en amor, no debe jugar con los sentimientos de otras personas, ya que al final no ganarás nada. En salud, las cosas de la salud estarán más estables este día. Dinero, mejoras para esta primera quincena de agosto, pero no debes confiarte demasiado. Color plomo, número 29. Para Cáncer, en amor, disfrute la tarde de hoy junto a sus seres queridos, a quienes quiere. En salud, tómese un momento durante la tarde para atender sus propias necesidades. Dinero, ese negocio no será malo, solo algo lento, así que ármese de paciencia. Espere las recompensas. Color café, número 7. Para Leo, en amor, ya está el momento de dejar fluir sus sentimientos. Déjese llevar por la fantasía del recuerdo y disfrute el momento. En salud, necesitas buscar más paz para tu alma y andarás mejor. Dinero, viene un nuevo momento. Mejora su suerte, así es que aproveche esto. Color marrón, número 19. Y para Virgo, en amor, las propuestas serán bastante interesantes. Basta con que acepte para así dar rienda suelta a los sentimientos. En salud, cuide su apariencia personal, muestre más vitalidad. Dinero, sus problemas pasarán para así respirar en lo económico. Color azul, número 5. Ahí estaban los 6 primeros signos del zodiaco. Luego revisamos los últimos 6 de esta jornada. Seguimos compartiendo esta su mañana de colección en el 95.7, 98.1, www.radiocolección.cl.

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Bueno, vamos a reiterar la invitación para participar del Festival de la Voz que se va a realizar hoy día a las 19 horas en el Liceo Politécnico, con motivo de los 80 años que cumple el Liceo Politécnico. Hoy día a las 19 horas usted puede participar y apoyar a todos los jóvenes que están clasificados para participar en el Festival de la Voz. La entrada es liberada y es el ingreso por el lado de la calle Calama. A las 19 horas este día jueves 6 de agosto, todo el mundo invitado al Festival de la Voz. Vamos a revisar los siguientes signos del zodiaco para hoy. Nos vamos con Libra. En amor, perciba o reciba con el corazón abierto a esa persona sincera que le entregan afecto y cariño sin realizarle grandes exigencias. En salud, no debe descuidar su alimentación. Dinero, cuando se trate de decisiones de trabajo, debe ser firme y decidido. Color lila, número 21. Para Escorpión, en amor, el mundo continuará girando, por lo tanto, sacúdase el polvo y comience a buscar nuevamente el camino de la felicidad. En salud, queme las calorías realizando deporte, además será un complemento para eliminar el estrés. Dinero, tenga cuidado con lo financiero, color celeste, número 3. Para Sagitario, en amor, la mejor forma de evitar un error es pensando las cosas detenidamente. En salud, use los medios necesarios para poder salir adelante y superar los problemas de salud. Dinero, vea bien si ese puesto se encuentra dentro de sus competencias, color azul, número 11. Para Capricornio, en amor, lo mejor que puede hacer es disfrutar del cariño que le entregan sus seres cercanos. En salud, cuidado, evite lesiones cuando realice actividad deportiva. Dinero, evite recurrir a más créditos con el objetivo de financiar esos proyectos. Color crema, número 9. Para Acuario, en amor, deje que sea su encanto el que logre conquistar ese corazón. Después de esto va a ver la persona maravillosa que es usted. En salud, controle un poco su mal genio. Dinero, cuidado con malgastar sus ahorros. Es mejor que los guarde para imprevistos. Color marrón, número 18. Y para Piscis, mire alrededor suyo y verá todo el afecto que tratan de entregarle personas que están cerca de usted. En salud, no consuma tanta comida chatarra, ya que le hace mucho daño. Dinero, lo importante es establecer prioridades en sus gastos. Color granate, número 2. Ahí están los 6 últimos signos del zodiaco para hoy. Saludos para usted que está a través de la señal online www.radiocolección.cl. Ahí están escuchando también nuestros amigos y amigas que a diario se contactan con la radio y por supuesto escuchan las canciones, escuchan las informaciones de nuestra comuna de Curacautín y Lonquimay, y están también al tanto ahí de todo el acontecer. Así que saludos para usted que se encuentra lejos, pero a la vez se acerca a través de la Radio Colección en su señal online.

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3: Ya. Vamos, cerraron.
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4: ¿Cómo le va? Muy buenas tardes. Saludos para usted que está en la sintonía de este rinconcito mexicano de hoy, día jueves 6 de agosto. Teníamos un poquito de sol, como tenue, lábil, como de invierno. Bueno, no se confía porque las temperaturas bajas se vienen así muy rápido durante la tarde. Después empieza a congelarse toda la humedad que hay en las diferentes rutas. Está complejo el tema del tránsito en la ruta CH-381 porque hay mucho flujo de vehículos de carga también. Así que está bien congestionada la cosa y además también algunos lugares con humedad y hielo en algunos lugares de las pendientes y curvas. Así que con precaución los señores conductores. El paso fronterizo Pinochado está cerrado por toda la jornada. Saludos para usted que cumple años el día de hoy. Y de inmediato saludamos a quienes nos acompañan publicitariamente este rinconcito mexicano de hoy y todos los días. 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

Compartimos la música en este día jueves. Estamos a 6 de agosto ya de este año 2026. Saludos para quienes hoy cumplen años. Para usted que está disfrutando de su rico almuerzo, le enviamos nuestro cariño, que tenga un excelente día. 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

Bueno, qué rico, ¿no? Unos amigos están ya ahí degustando su almuerzo con pancito amasado, unos porotitos. Ay, qué rico. Qué envidia para quienes ya están almorzando, porque todavía no podemos, pero otro ratito vamos a estar en el almuerzo. Saludos para todos nuestros amigos que están en la sintonía cada día del 95.7, 98.1, www.radiocolección.cl. Habían unos amigos que estaban sin energía eléctrica desde ayer, así que Frontel iba a estar trabajando durante esta jornada para ver esta situación que se produjo en algunos sectores de la comuna de Lonquimay. 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

Bueno, estamos observando a través de los cristales de la radio, los vidrios nomás, cómo está el tránsito. Hay bastante tránsito vehicular hacia la cordillera, así que con precaución nuestros amigos que van hacia Lonquimay, Malalcahuello, sectores cordilleranos de Manzanar. Recuerden que cada fin de semana hay una normativa para subir a Corralco, que es con horarios de la mañana hasta las 3 de la tarde. Pues no pueden subir hacia Corralco porque viene la bajada de quienes están hacia este sector. Así que eso es para los fines de semana. Y ahí se duplica la cantidad de gente que anda en lo que es la ruta CH181 y la bifurcación hacia el sector de Corralco. 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

Saludos para usted que está en la sintonía de este su rinconcito mexicano de hoy, jueves 6 de agosto. Tuvimos sol, ya se quiere nublar después de la nieve de ayer, sobre todo en los sectores cordilleranos. Así que tenga precaución quienes van en tránsito porque hay bastante afluencia de vehículos menores y mayores en la ruta CH-181 desde Curacautín hacia Manzanar, Malalcahuello y Lonquimay. Y ya aparecieron unos eventos ya, tenemos bastantes hoyos ahí desde, sobre todo, de Boca Norte para acá, algunos lugares, pero en más pronunciado a la llegada hacia Curacautín. Hay bastantes hoyos desde Puente el Blanco hacia Curacautín. Así es que esto se suma a la cantidad de vehículos mayores que tenemos en tránsito también diariamente. 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Seguimos compartiendo este rinconcito mexicano de hoy.

10 minutos nos separan de las 2 de la tarde, 10 para las 2. Tenemos la proyección meteorológica que está ahí nomás. 7 grados la máxima para Malalcahuello y Lonquimay. El día de hoy tenemos 6 graditos. Con sol que se está nublando, así que no se confíe. Sol de invierno, una pura alumbrada y chao. Viento oeste, noroeste, 11 kilómetros la hora, ráfagas de viento hasta de 27 kilómetros la hora. Y vamos a tener nieve por la mañana de este día viernes, brumoso, destemplado, está el día de hoy y principalmente nublado por la tarde. Mañana viernes, nieve temprano, 5 y 10 centímetros, menos 2 la mínima, 4 la máxima, y nieve por la tarde, 5 a 10 centímetros. Se suma a eso, ya tenemos 20. Otra vez. El sábado, algo de nieve, 3 a 6 centímetros, menos 7 la mínima y 2 la máxima, nevada de leve temprano, de 0 a 1 centímetro. El domingo más cálido con sol y nubes, principalmente nublado y frío. No se confíe porque por las tardes, ya bajando un poco la luminosidad, baja la temperatura y el frío ahí se siente. Así que a cuidarse. Seguimos acompañándoles en este rinconcito mexicano de hoy. Si usted quiere participar de nuestra programación, lo puede hacer llamándonos al 452-88-1532. 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Esta canción le gusta mucho a un amigo mío. No sé por qué.

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Los Halcones Negros estaban en la música con ese tema. Saludos a usted que está de paso por nuestra zona y mucha gente que viene arribando a la zona ya. Se ve bastante tránsito en la ruta internacional CH181. Aquí estamos en primera fila mirando la carretera. 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

Ahí estaba la gaviota traidora. Saludos para usted que está en la sintonía cada día del 95.7, 98.1, www.radiocolección.cl. Saluditos para nuestros amigos y amigas que están todos los días en sintonía, donde quiera que se encuentren. Se me va a olvidar alguno y me van a retar después. Ya. Para los diferentes sectores rurales, así que para Loli y Leopoldo, que siempre están en la sintonía, camino a Lautaro, sector Las Quilas. Para nuestros amigos ya de camino Independiente La Palma también, para la señora Silvia, para su esposo y familia, para quienes están en Manzanar, Malalcahuello, la señora Miriam ahí en Malalcahuello, Cristian, Glorita y familia incluida. Así que un cariñoso saludo, que tengan un excelente, excelente día jueves y un buen fin de semana. No coman mucho, sí.

Partimos la música en este rinconcito mexicano de este día jueves. Saludos para todos quienes están en la sintonía cada día del 95.7, 98.1, www.radiocolección.cl. 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

Tremenda voz de Vicente Fernández, que les gusta mucho a nuestros amigos ahí del sector Vega Larga. Así que un gran abrazo para ellos. Estaba recién también conversando con nuestra amiga Silvia Márquez del sector independiente La Palma, que estuvieron sin energía eléctrica ayer en la tarde y que se recuperó recién a eso de las 12. Así que ahí nomás el tema con estos días de invierno, más encima sin luz, terrible. Y lo peor de todo es que en el campo se corta la luz, también se corta el agua. Así que hay que tener algo por ahí guardadito de reserva siempre, irlo cambiando para que no se descomponga, porque evitar también riesgos de contaminación. Así que sí o sí, siempre tener un poquitito de agua guardada por cualquier cosa. Las informaciones de este día en cuanto a lo que es la ruta CH-181 está transitable con precaución al conducir, porque hay sectores con un poco de hielo, así que hay que tener mucha precaución. Y lo más importante es que hay mucho tránsito vehicular, y sobre todo de camiones, van en filita y los rotos a veces no se puede adelantar, así que hay que tener precaución. Si no tiene visibilidad, que se atrasito nomás y evite accidentes, porque no tenemos verma. Lo más probable que cualquier percance uno pase de largo para el otro lado, así que hay que tener esa precaución. Camino anegado, cruce Rariruca, la Dirección de Vialidad Provincial en el sector para coordinar las acciones necesarias. El tránsito solo para 4x4, esa es una información también que entrega el municipio de Curacautín. También se ha despejado las calles de Malalcahuello con moto niveladora. Había nieve durante esta mañana en Malalcahuello, ayer en la noche se puso a nevar, pero con ritmo de lambada. Tenemos un poco de retorno ahí alto, lo vamos a bajar un poquito ahí, ahí sí, ya. ¿Qué otra información tenemos desde el municipio? Se dispone de mini retroexcavadora en el sector Las Quilas, y también están esparciendo ripio y perfilando las canaletas del sector donde se produjo este socavón hace unos días atrás. Y esa información también se la entregamos a usted que está en la sintonía. Ellos los publican en las redes, pero no toda la gente ve el Instagram, no toda la gente ve los Facebook del municipio, así que nosotros los retransmitimos a usted también. Hay una actividad también con respecto a el Día del Niño, para quienes quieran disfrutar, desde el 3 al 9 de agosto en el parador turístico hay una expo Día del Niño para que usted también la pueda visitar. Ahí están las informaciones de nuestra comuna. Saludos para todos nuestros amigos que están en la sintonía diariamente del 95.7, 98.1, www.radiocolección.cl, a través de la señal online.

0: Y ya nos vamos, nos despedimos de esta edición de hoy, jueves 6 de agosto. Saludos a usted que cumple añitos el día de hoy, para quienes están disfrutando de estar compartiendo ahí el almuerzo con la familia o unos matecitos después del almuerzo. Así que un gran abrazo para todos nuestros amigos y amigas que están en la sintonía. Las gracias por su gentil deseo de estar con nosotros cada día. Así que mañana, si Dios quiere, nos encontramos en otro rinconcito mexicano. Que tenga una buena tarde, cuídese mucho.
1: Yo conozco un viejo chico que hace poco jubiló.
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4: El ministro de Agricultura, Jaime Campos, firmó el decreto que declara la región de la Araucanía en estado de emergencia agrícola. A esta hora llega contingente de carabineros a la comuna de Carahue, proveniente de la Escuela de Suboficiales de Concepción, para reforzar el trabajo de auxilio derivado del frente climático que azota la zona costera de Cautín. El diputado Stefan Schuber conversó con Plataforma y dijo que la mega reforma de seguridad anunciada por el presidente Katz es muy importante y demuestra que hay un trabajo. Los chilenos no pueden seguir esperando, dijo el parlamentario. La PDI detuvo en las últimas horas a dos personas por infracción a la ley de armas y ley de drogas en Collipulli.

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0: Lo señalamos en titulares. En las últimas horas, el ministro de Agricultura firmó el decreto que declara a la región de la Araucanía en estado de emergencia. Ayer, en este mismo horario, el subsecretario dijo que estaba todo informado al ministro para que se firme el decreto. Y usted sabe, en la puerta del horno se quema el pan. Por eso recurrimos a la voz autorizada en nuestra región sobre la materia. María Teresa Fernández, seremi de Agricultura, confirmó que ya el decreto es una realidad.
1: El ministro de Agricultura, Jaime Campos, ya firmó el decreto de emergencia agrícola para la región de la Araucanía, debido a los daños productivos ocasionados por el sistema frontal registrado durante los últimos días. La medida permite disponer de herramientas e instrumentos de apoyo

0: destinado a nuestros productores silvoagropecuarios, conforme a los procedimientos y criterios establecidos por la autoridad. Además, esta medida facilita de que el gobierno regional levante recursos adicionales en apoyo a nuestros agricultores. La firma significa que el Ministerio de Agricultura y a los distintos servicios pueden modificar sus presupuestos y traspasar fondos de otras acciones al fondo de emergencia para llegar con soluciones a los agricultores y sobre todo a los integrantes de la pequeña agricultura familiar campesina. Agregar que el subsecretario Francesco Venecián junto al delegado regional Francisco Lugetich realizaron un sobrevuelo por las comunas de provincia de Malleco y Cautín afectadas por las inundaciones para apreciar y evidenciar las hectáreas agrícolas afectadas.
1: Lo dijo María Teresa Fernández en su calidad de representante del ministro de Agricultura en Cautín y Malleco. Se firmó el decreto, es una realidad, y por tanto se pueden ejercer todas las necesidades que estén derivadas de esta emergencia agrícola en favor especialmente de quienes pertenecen al segmento de la pequeña agricultura campesina. Son productores que han sufrido los embates de la lluvia, el viento, se volaron y se rompieron sus invernaderos, sus cultivos quedaron bajo agua y ahora van a recibir el importante auxilio del ministerio para revertir la situación que actualmente les afecta.
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0: se aproxima el día del niño y la policía de investigaciones realizó un llamado con el objetivo de informar los riesgos asociados a la compra de juguetes falsificados en víspera de la celebración del Día del Niño. La Policía de Investigaciones, a través de la Brigada Investigadora de Delitos Económicos de Temuco, entregó una serie de recomendaciones para que las familias realicen compras seguras y protejan la salud e integridad de los niños y de las niñas, como también de adolescentes que reciben su regalo. El jefe de la Brigada Investigadora de Delitos Económicos de Temuco, el subprefecto Rodrigo Aguayo, conversó con Plataforma Informativa y señaló que la principal recomendación es adquirir juguetes únicamente en el comercio establecido y siempre exigir la boleta de compra, ya que este documento permite ejercer los derechos del consumidor en caso de presentar inconvenientes con el producto.
1: En víspera de la celebración del Día del Niño, la Policía de Investigaciones de Chile, a través de la Brigada Investigadora de Delitos Económicos Temuco, desea entregar una serie de recomendaciones para que las familias realicen compras seguras y protejan la salud e integridad de los niños, niñas y adolescentes. Los juguetes falsificados pueden representar un grave riesgo para los niños, ya que muchas veces son elaborados con materiales de baja calidad, contienen sustancias tóxicas o poseen piezas pequeñas que pueden desprenderse con facilidad y provocar accidentes. Por ello, es fundamental privilegiar siempre productos originales que cumplan con la normativa vigente y los estándares de seguridad. ¿A qué riesgos se ven enfrentados al adquirir productos falsificados? Pueden contener pinturas y materiales tóxicos nocivos para la salud. Incorporan en ocasiones piezas o componentes que se desprenden con facilidad, aumentando el riesgo de asfixia o lesiones. Y generalmente no cumplen con la normativa de seguridad exigida para su comercialización. ¿Qué recomendamos? Compre siempre en el comercio establecido y exija la boleta o comprobante de compra, que le permitirá utilizarla en caso de un eventual reclamo. Desconfíe de productos con precios excesivamente bajos en comparación con el mercado formal, también puede ser un indicador de falsedad. Evite adquirir juguetes que carezcan de información del fabricante o que solo presentan instrucciones en otro idioma. Finalmente, recomendamos siempre adquirir sus productos en el comercio formal y a denunciar la venta de productos falsificados, contribuyendo así a proteger la seguridad de los niños y a combatir este tipo de delito económico.
0: La PDI advierte sobre los riesgos de comprar juguetes falsificados.
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0: Un total de 80 bolos de forraje, algo así como 40 toneladas, fueron entregados en las últimas horas a los agricultores de la comuna de Lumaco, afectados por las inundaciones y crecidas de río, esto de parte de la Asociación de Agricultores de Malleco. La ayuda entregada al municipio, en coordinación con la Seremi de Agricultura, constituye el primer aporte organizado por el gremio agrícola para enfrentar la emergencia que ha golpeado especialmente a pequeños productores de la comuna y que han recibido menos ayuda, pero cuyas praderas y superficies destinadas a la alimentación animal resultaron severamente dañadas por el exceso de agua. Esta entrega fue encabezada por el presidente de la Asociación de Agricultores de Malleco, Sebastián Navellán.
1: Hola, ¿cómo están? Estamos aquí en la comuna de Lumaco entregando la primera ayuda que como Asociación de Agricultores de Malleco hemos puesto a disposición para todos los agricultores afectados producto de las inundaciones. Recibimos el llamado de nuestra Seremi de Agricultura de la región de la Araucanía y fuimos en ayuda, porque como sector privado y como agricultores vamos a estar siempre disponibles en ayudar a todos nuestros colegas. Sin duda que agradecemos a nuestros socios que han cooperado para que esta ayuda pueda llegarse a cada uno de los agricultores de la comuna de Lumaco. Seguiremos ayudando en la medida que podamos, pero lo más importante es que como Asociación de Agricultores de Malleco vamos a estar siempre cooperando para la ayuda de cada uno de las personas afectadas del mundo rural. Creemos que entre todos nosotros podemos sacar adelante la región de la Araucanía.
0: Por su parte, el alcalde de Lumaco, Richard Leonelli, conversó con Plataforma Informativa, destacando que el aporte permitirá atender una de las necesidades más urgentes de los agricultores de la comuna. Explicó que los cerca de 80 bolos de forraje serán distribuidos en los sectores donde la pérdida de praderas ha sido más severa, permitiendo así asegurar alimentación para los animales mientras se recuperan los campos anegados.
2: Estamos recibiendo una ayuda gracias a la coordinación de ambos de aproximadamente 80 bolos con forraje. Eso nos va a permitir llegar a nuestros sectores que tienen más afectación, precisamente de pasto, de pastadas, de forraje para los animales. Así que Seremi, Sebastián, de verdad para la comuna de Lumaco es muy importante este aporte y lo agradecemos en nombre de todos los agricultores de la comuna de Lumaco.
0: En tanto, la Seremi de la cartera de Agricultura, María Teresa Fernández, valoró el aporte del gremio agrícola y destacó que representa la primera ayuda inmediata destinada a los productores más afectados por el sistema frontal.
3: Quiero agradecer enormemente la generosidad que ha tenido Agricultores de Malleco a través de su presidente y toda su directiva. La verdad que aquí vemos en el fondo que los agricultores nos ayudamos entre todos. Para nosotros como ministerio es la primera gestión, el primer llegar en un auxilio inmediato a quienes más lo necesitan, en este caso en la comuna de Lumaco. Es mucho más lo que necesitamos. Estamos haciendo como ministerio todas las gestiones para poder ir avanzando y llegar en apoyo a quien nuestros agricultores más afectados. La siniestralidad, la afectación así ha ido creciendo. No hemos parado de tener frentes de mal tiempo y cada vez con mayor agua. Entonces la verdad que estamos en un nivel que tenemos, necesitamos el apoyo de todos. Y esto que has hecho Agricultores de Malleco, la verdad nos genera un gran espacio, un gran alivio, pero vamos a seguir trabajando juntos para el bien de nuestra agricultura.
0: La Seremi María Teresa Fernández en la oportunidad informó que continúan los catastros en terreno y las coordinaciones con servicios dependientes de la cartera para dimensionar la magnitud de los daños y gestionar nuevos instrumentos de apoyo para los productores afectados, en particular en comunas como Lumaco, Los Sauces y Purén, que se encuentran más apartadas.
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0: El diputado de la zona, Stefan Schubert, dijo que la mega reforma de seguridad anunciada anoche por el presidente José Antonio Kast es importante y demuestra, dijo, que hay un trabajo, señalando finalmente que los chilenos no pueden seguir esperando. Esto dijo en Plataforma Informativa.
5: El presidente de la República acaba de lanzar una robusta y contundente batería de reformas constitucionales, legales, la creación de nuevas instituciones para combatir la delincuencia y volver nuestro país a ser un lugar seguro. Creemos que esto es muy importante, que demuestra que hay un trabajo conjunto del gobierno a través de sus distintos ministerios. Esto va a significar una serie de normas que vamos a tener que aprobar en el Congreso y que ya nos hemos comprometido a hacerlo de manera express, porque los chilenos no pueden seguir esperando esta inseguridad que nos tiene en una condición tal donde no podemos trabajar tranquilos, donde no podemos vivir tranquilos. Lo vamos a lograr. Y el llamado que ha hecho el presidente es a que todos trabajemos en conjunto, el Ejecutivo, el Legislativo, pero por supuesto también las fuerzas policiales y la ciudadanía.
0: Lo dijo en Plataforma Informativa el diputado Stefan Schubert.
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0: Cámaras municipales de Temuco detectaron la comercialización de 1,5 toneladas de mercadería asiática ilegal. El procedimiento permitió retirar del mercado 1,5 toneladas de productos sin trazabilidad ni condiciones sanitarias. Esto tras la detección de cámara de televigilancia municipal. Operativo de fiscalización que permitió decomisar estos 1.500 kilos de alimentos de origen asiático y que eran comercializados de manera ilegal en la vía pública tras ser detectados por cámaras de la sala de teleprotección de la Dirección de Seguridad del municipio temuquense. El procedimiento se inició cuando un operador municipal identificó por segunda vez a un ciudadano de nacionalidad china vendiendo productos comestibles desde un vehículo particular, lo que motivó la inmediata coordinación con equipos en terreno para realizar la correspondiente inspección. Al llegar al lugar, los fiscalizadores constataron que la mercadería se encontraba siendo vendida sin permisos municipales, sin rotulación de procedencia, sin resolución sanitaria y sin documentación que acreditara su origen como guías de despacho o la trazabilidad. Durante la fiscalización, además, se detectaron alimentos congelados en mal estado, productos vencidos y sin cadena de frío, lo que representaba un riesgo directo para la salud de la población. El procedimiento concluyó con la incautación de aproximadamente 1,5 toneladas de productos entre pescados, carnes, embutidos, verduras, alimentos envasados y congelados, con un avalúo cercano a los 6 millones de pesos, los cuales serán destruidos conforme a los protocolos sanitarios vigentes. Ante esta información, Plataforma Informativa recurrió al alcalde de Temuco, Roberto Neira, quien destacó el procedimiento.
1: Hoy día, nuestras cámaras de seguridad detectaron a un ciudadano chino vendiendo en la vía pública distintos productos. Se da la alarma a nuestros vehículos de seguridad y a nuestras motocicletas, y al llegar nos percatamos que estaba vendiendo diferentes productos sin autorización sanitaria, algunos de ellos vencidos, y estos fueron decomisados, llegando a cerca de 1,5 toneladas de distintos productos que estas mismas personas distribuyen en el centro y nos llenan de comercio ambulante. Esto demuestra el trabajo coordinado de las cámaras de seguridad con nuestros equipos en terreno. Es por eso que seguiremos trabajando con fuerza para erradicar el comercio ambulante y a quienes proveen al comercio ilegal de distintos productos, inclusive aquellos que pueden poner en peligro la salud de los temuquenses.
0: Asimismo, sobre la materia se refirió el director de Seguridad Pública, Richard Gutiérrez, quien explicó que se trataba de alimentos que vulneraban claramente la salud de las personas que compraban estos productos.
2: Bueno, este fue un procedimiento gestado en horas de la tarde, en donde nuestras cámaras de televigilancia sorprendieron a un individuo ubicado en calle General Maquena de esta ciudad, en un furgón y vendiendo diversos productos para el consumo de las personas que transitaban por el lugar. Una vez que personal de la municipal se apersonó en el lugar, logró verificar que este ciudadano vendía diversos productos, casi 1,5 toneladas de productos comestibles, ¿cierto? Primero que todo, sin autorización municipal, sin autorización sanitaria, sin ningún tipo de documento de trazabilidad. Al verificarlos de manera minuciosa, se percataron que además había muchos productos vencidos, situación que vulneraba notablemente la salud de las personas quienes compran estos productos. Esta situación es lamentable, fue controlado y también hicimos partícipe de esta fiscalización a personal de la PDI, quienes verificaron, de acuerdo a sus competencias, si esta persona se encontraba, su situación migratoria se encontraba regular. Pero obviamente todos los productos fueron requisados y van a ser destruidos de acuerdo a los protocolos que nosotros tenemos en la municipalidad.
0: En el centro de Temuco se detectó 1,5 toneladas de productos que no debían ser comercializados por tener origen ilegal.
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0: el corte total de la ruta S70, producto del socavón que afecta el camino hacia la comuna de Tolten, mantiene a más de 40 estudiantes del sector Pocoyán y otros sectores de la comuna de Tolten sin posibilidad de asistir regularmente a clases en el Liceo La Frontera de Comuy, comuna de Pitrufquén. Al respecto, escuchamos al director del establecimiento, Cristian Urrutia.
1: Actualmente tenemos alrededor de 45 estudiantes del sector de Popoyán que no pueden acceder a nuestro establecimiento debido al corte de la ruta S70. Esto ha imposibilitado que podamos atender las necesidades pedagógicas de nuestros estudiantes, y en pos de esto es que nos hemos reunido con nuestro Seremi para buscar soluciones concretas y poder atender las necesidades de nuestros estudiantes y nuestros apoderados. Tenemos 45 estudiantes que no están siendo atendidos y se suman estudiantes que vienen desde la costa, estudiantes internos y estudiantes que están en sectores aledaños al Liceo La Frontera y que han sido también y han sufrido también las inundaciones de los ríos que están continuos a nuestra comunidad.
0: Durante el encuentro se expusieron las dificultades que enfrentan las familias y los estudiantes, algunos de ellos internos del establecimiento, quienes han visto interrumpida su asistencia debido al aislamiento que genera el corte del camino. Al respecto, el Seremi de Educación, Aarón Ríos, conversó con Plataforma Informativa.
2: Estamos sumamente preocupados por la situación que ha afectado al Liceo La Frontera de Comuy, acá en la comuna de Pitrufquén. Su alcaldesa nos ha contactado y nos ha pedido la mayor celeridad, así que nos hemos reunido con ella, con el colegio de profesores, con la comunidad educativa, con su director, con el DAEM, para buscar alternativas para estos estudiantes que se han visto afectados en su continuidad educativa. Quiero reforzar que el compromiso del Ministerio de Educación y del gobierno del presidente José Antonio Kast es la educación de nuestros estudiantes, y por eso, con la mayor celeridad posible, nos hemos reunido y ahora vamos en terreno a ver la situación en sí.
0: Emergencia en la ruta S70. Al respecto, el Seremi de Educación comprometió gestiones para evitar perjuicios académicos a los estudiantes del Liceo La Frontera. Y con esta noticia del mundo de la educación concluye nuestra plataforma informativa correspondiente a este día jueves 6 de agosto. Estamos uniendo Cautín y Malleco con identidad regional, recorrido desde La Paz a La Esperanza y de Mar a Cordillera. Se lo digo cada día, 32 comunas en sintonía. La puesta en el aire, Alejandro Campos. La edición y conducción periodística de un servidor, Lucho Vergara. El compromiso ya está vigente. Hasta mañana.
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3: Hola, aquí estamos otra vez, amigos míos, para compartir buena música, éxitos, compañía siempre aquí en tu Radio Colección. Lo que necesitas o quieres saber también lo entregamos a medida que obviamente vamos ahí intrusiando en las redes sociales, en lo que son los informadores digitales y que nos van contando las cosas que van ocurriendo en Chile y el mundo, obviamente, para acompañarle mucho más y mejor en los sectores rurales, en la ciudad de Curacautín, en Lonquimay 98.1, en Curacautín 95.7 y en todo Chile y el mundo en www.radiocolección.cl. Amigos míos, soy Carlos Arias y ya comienza esto, la mejor tarde de Chile. Bienvenidos.

Nosotros a esta hora, mis queridos amigos, acompañándoles ya con toda esta buena onda y contándoles con quienes hacemos esta rica tarde de la Radio Colección. 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Mira, así a coro lo dijeron las chiquillos y las chiquillas. 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Hacemos una tarde rica, simpática, bonita, con canciones. Y también Sánchez Aedo, que está ahí trabajando para ustedes. Y en las plataformas digitales con sus canciones que son Tú No Tienes Corazón y también esta bellísima canción Para No Pensar en Ti y otras más que ya están a punto de salir desde el horno, como dicen los músicos. Panoramas, Emmanuel Rodríguez de 80 también nos va a acompañar en esta travesía entre canciones, notas de interés, música y la compañía que a usted le guste, pues amigo mío, amiga mía. Soy Carlos Arias, amigos míos, y estamos en Radio Colección con la mejor tarde.

Oye, esta es la parte donde nosotros comenzamos a darte información, notas simpáticas que encontramos ahí en la web, en la internet, en las plataformas digitales. Y es por ello que vamos a ir con lo que es el pronóstico del tiempo también a esta hora. Hoy día jueves, por cierto, 6 de agosto. Agosto. Oye, también vamos a ver las fechas y feriados que se vienen de aquí a fin de año, ¿ok? Hay muchos que nos interesa aquello. Hoy día jueves. Oye, lluvia y algunas plumitas o un poquito de nieve también, dice el pronóstico del tiempo. Como el día viernes también lo mismo, con temperaturas bastante bajas, 1 grado. El viernes 0 grados. El sábado. Claro, ahí faltó el chiste, el remate. Ni frío ni calor. Gracias. El sábado, atención. Mira, bastante nevada, ¿eh? Aparece como nieve. Esos arteriscos que están descolgándose de la imagen que puede parecer una nube. Día sábado, mis queridos amigos. Como a la 1 p.m. dice que va a caer un poquito de nieve en la ciudad de Curacautín. Lonquimayo, oye, está nevando. Y se espera una mínima de menos 1 grado y una máxima de 2 grados. El día domingo ya como que aparece un poquito mejor, el carita de gallo ya alumbra, una máxima de 7, pero una mínima de menos 1. Ya sube el día lunes, 9 grados, menos 1 grado, no, 1 grado, eso sí, sí, normal. Martes y miércoles, fíjense que se espera solcito rico con una temperatura entre los 10 y los 13 grados para estos 2 días, pero mínimas son, se mantienen bajas, 1 y 3 grados. El día jueves vuelven las lluvias a la ciudad de Curacautín y también Lonquimay, el día jueves de la próxima semana, ¿ya? En una semana más. Estoy hablando con los médicos, ¿ya? Así que bueno, señoras y señores, esta es la música, son los éxitos y también nuestros amigos que nos apoyan publicitariamente y cantamos un poquito. Ya no chiflo. 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

saludo grande a la gente maravillosa de estos lugares preciosísimos que nos invitan a hacer buena radio para que ustedes, mis queridos amigos, mucha gente que todavía tiene esa 3 en 1 o el equipo 3 en 1, claro, ¿por qué no? Vintage, y se nos cayó el cassette, aparte del cassette, el carnet. Y nos encanta aquello porque somos un poco amantes y querendones con la radio de aquel tiempo, de los 80, de los 90, los 2000. Y que, por supuesto, amigos míos, nos traen estas canciones preciosas. Bueno, lo tengo de característica abajo. Esta es de, no sé si ustedes la recuerdan. Gente maravillosa con, a ver, ¿con quién? A ver, ¿con quién? Exacto, José Luis Perales. 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Por ejemplo, voy a entregarles el pronóstico del tiempo, ¿le parece, señor productor? El pronóstico del tiempo para Lonky Mai. Dice que el pronóstico del tiempo para Lonky Mai tendría que decir aquí el pronóstico, pero es más o menos parecido al de Curacautín. Ya, pero decía que iba a estar como nublado también, con algunos lluvias. Oye, si tenía el pronóstico acá. ¿Qué pasó? ¿Y qué pasó? Amigos míos, vamos con más música aquí en tu radio colección. Le debemos el pronóstico del tiempo a la gente de Lonky Mai. ¿Ya? Enseguida, después de esta canción, vamos con eso. Amigos míos, amigas mías, es Radio Colección

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Vamos disfrutando de mucha buena onda, mucha música, señoras y señores, aquí en tu Radio Colección. 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Vamos con más música en colección.

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Ayer nevó bastante. Sigue el pronóstico así como bien gruesecito, con nievecita y con lluvia en la ciudad de Lonquimay y también obviamente en Curacautín. 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Oye, disfrutando también y saludando a toda la gente que se encuentra acompañándonos y está disfrutando en la medida que se puede, digamos, de la nieve que ya hay en nuestros sectores. Y también, bueno, en la medida que se puede también, bueno, disfrutar de un cafecito y algo riquísimo ahí, un cumpleaños tal vez, con una torta maravillosa de panadería y pastelería de Limas, ¿ok? Amigos, seguimos con más música, canciones en colección.

ver, contarte. ¿Cuáles son los feriados de agosto y cuándo es el próximo fin de semana largo? Oye, revisa a continuación la lista completa de fechas marcadas en el 2026. ¿Vamos a revisarla? ¿Sí? ¿Vamos? Vamos, Charlie, vamos. Feriados de agosto de 2026. El próximo feriado es el sábado 15 de agosto, donde se conmemora la Asunción de la Virgen. Oye, pero también el Día del Niño, po. No está aquí, po. Se trata de una jornada que no es irrenunciable, por lo que al encontrarse dentro del fin de semana, no marca grandes cambios en las actividades habituales. A ver, bien, viviendo a los festivos del alcance nacional, el siguiente fin de semana largo llegará para las fiestas patrias. Dios mío, los días irrenunciables este año caen en viernes 18 y sábado 19 de diciembre, correspondientes a la Independencia Nacional y el Día de las Glorias del Ejército, respectivamente. ¿Qué más tenemos acá, Sábado 15 de agosto, Asunción de la Virgen. Viernes 18 de septiembre, Independencia Nacional. Sábado 19 de septiembre, ambos obviamente que son irrenunciables. Con respecto de las glorias del Ejército de Chile. Lunes 12 de octubre, Encuentro de Dos Mundos. Fin de semana largo también. Sábado 31 de octubre, mira, hay dos ahí. Día de las Iglesias Evangélicas y Protestantes. Domingo 1 de noviembre, Día de Todos los Santos. Martes 8 de diciembre, Inmaculada Concepción. Y el viernes 25 de diciembre, Navidad. Viene Navidad, qué linda esa fecha. Irrenunciable y fin de semana largo. Exacto, bien vado. Me salió como caldito así, Amigos míos, amigas mías, seguimos con más música aquí en tu Radio Colección, como siempre, al estilo de música que tanto te impacta y te gusta. Sí, y junto a Sánchez Aedo, con su canción Tú No Tienes Corazón. Bueno, luego vamos con esa cancioncita. Queridísimos amigos, queridísimos amigos, eso quise decir, en colección, siguen los éxitos.

Sigue la buena onda, sigue la buena onda, queridísimos amigos, aquí en tu Radio Colección. En el 95.7, 98.1 y www.radiocolección.cl. Vamos con música en colección.

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8: Vamos, raro.
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0: Sigue la música, mis queridos amigos, aquí en tu Radio Colección, con lo que quieres escuchar, lo que tratamos de adivinar, lo que quieres escuchar también aquí en la Radio Colección. La mejor tarde de Chile. Oye, a ver, hay cositas simpáticas también que vamos buscando y que sí, efectivamente las encontramos. Sí, caracoles, sí. 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A ver, atención, porque vimos el pronombre. Ah, ok, perfecto. Vamos con esto, mira. ¿Dónde ubicarse durante un terremoto? Qué extremo. Bueno, pero si uno tiene que estar preparado y también tiene que estar sabido de todas estas cosas. Experto desmiente los mitos más comunes que circulan en Chile. Y esos mitos más comunes que circulan en Chile son el marco de la puerta. Sí, ¿y por qué preguntan ustedes? Bueno, yo les comento. Durante décadas se enseñó que el lugar más seguro durante un terremoto era el marco de una puerta. Sin embargo, el director del Departamento de Ingeniería Civil de la Universidad Católica de la Santísima Concepción, doctor Eduardo Puerta, aclara que esa recomendación, nada, si no se llama Puerta de Núñez, nació en una época en que las viviendas se construían principalmente con adobe o albañilería. Claro, las casas eran un poquito más, no, bastante frágiles. En ese tipo de construcciones se instalaban dinteles de madera sobre puertas y ventanas, los que entregaban una resistencia distinta al resto del muro. Por eso, en ese contexto podía considerarse una zona relativamente segura, comentaba este señor. Bueno, pero ahora, claro, hoy día, por ejemplo, resguardarse bajo una mesa, que es lo que los especialistas están recomendando, nos dicen que es lo mejor. Y frente a un terremoto, resguardarse bajo una mesa firme continúa siendo una medida recomendable. No porque protege del colapso de un edificio, sino porque disminuye el riesgo de sufrir lesiones por la caída de elementos que habitualmente se desprenden durante un movimiento sísmico. Claro, usted, Lucía, si usted tiene una mesa de cristal, nada, cabrón, no se puede meter ahí, pues. El famoso triángulo de la vida, vida, vida, vida. Otra de las recomendaciones que suele difundirse después de grandes terremotos es el denominado triángulo de la vida, que propone ubicarse junto a muebles u objetos voluminosos para aprovechar un supuesto espacio que se conformaría en caso de colapso de la estructura. Eso. También se añade que la experiencia observada tras el terremoto del 27 de febrero de 2010 demuestra que los daños estructurales pueden presentarse de distintas maneras, por lo que intentar anticipar dónde se generará ese supuesto espacio resulta altamente riesgoso. Y aquí hay un alto grado de suerte también, ¿eh? Sí, porque si recordamos el terremoto de Venezuela, que hasta, si mal no lo recuerdo, 18 o 20 días después todavía quedaba gente viva entre los escombros. Qué terrible, ¿eh? Bueno, amigos míos, amigas mías, seguimos con más música aquí en tu Radio Colección.
1: ¡Damas y caballeros!

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Oye, este es un caos total en cuanto a la información que le voy a entregar. ¿Por qué? Rascacielos a punto de derrumbarse en New York, New York. Tiene la canción esa. Esa. Nadie gachó. Frank Sinatra, por New York, New York. Las vigas se doblan como cigarrillos. ¿Cómo es esto? Este martes miles de personas en Nueva York, Estados Unidos, han sido testigos de las evacuaciones de varios edificios y debido a un rascacielos que está al borde del derrumbe, imagínate, por unas vigas de acero que están completamente dobladas. Según trabajadores de construcciones que realizan obras de remodelación del edificio, hicieron el alarmante anuncio y denuncio. Los materiales de soporte se doblan. Como en India, y años después comenzó con intensos dolores de... No, pues es otra información. Edificio a punto de caer, esto es en Nueva York. Se replica la información y se trata de una edificación de 32 pisos. Mira, ubicada en el Midtown de Manhattan. Eso. El corazón comercial y turístico de Nueva York, donde las vigas entre los pisos 21 y 22 comenzaron a ceder lentamente, lo que provocó caída de ladrillos y otros materiales a la calle. Oh. Oye, si andas por... y si nos estás escuchando ahí en New York, y si vas a pasar por ahí, por el Midtown de Manhattan, sí, ten mucho cuidado con este edificio. Bueno, esta información es desde el New York Post, que es un diario importantísimo ahí en Nueva York, Estados Unidos. Bueno, así vamos con informaciones de Chile y el mundo, mis queridos amigos, contándoles cositas que son raras. Lo menos decir raro. Porque claro, Estados Unidos es una potencia mundial y edificios que estén colapsando de esta forma, increíble, ¿eh? Increíble, señoras y señores, ya. Vamos con más canciones aquí en tu radio, colección.

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Estamos en la jornada de la tarde, mis queridos amigos, con el programa, obviamente, La Mejor Tarde de Chile, con quien les habla, Carlos Arias, y muchas gracias por estar ahí. Y acompañándoles con cosas que vamos desglosando, y también contándoles a ustedes de lo que nos menciona la prensa digital en el día de hoy, por cierto, y que nos da cuenta de que, por ejemplo, en el tema deportivo, la Universidad gana su grupo en la Copa Chile y evita el clásico universitario en los octavos de final. El equipo de Fernando Gago, con rotaciones, superó por la mínima a Unión San Felipe con gol de Nicolás Fernández. Los azules clasificaron en el primer puesto de la zona D y su próximo rival en el certamen será Everton. Everton. El otro que sigue en carrera es La Calera, que enfrentará a la Universidad Católica de Chile. ¿Qué más te podemos comentar en el tema deportivo? Ya, en un rato más, ok. Vamos con más canciones, pero antes contarte, mi querido amigo, amiga, que estás junto a Remolacha Digital, arriendo e instalación de pantallas LED. ¿Quieres que tu evento pase al siguiente nivel? 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Somos tu radio, colección a esta hora.

sigue la cosa. La cosa buena, la cosa cosa, con la cosa cosa. Oye, estamos en invierno, saludando a la gente que está de cumpleaños. Un abrazo muy grande para todos quienes están ahí frente al parlante. No, es muy lejos decir frente al parlante, que no voy a estar frente al parlante. Estás escuchando la radio desde un parlante o simplemente en tu teléfono, laptop, computador, en fin. 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Nosotros te seguimos acompañando con toda esta buena onda aquí en la Radio Colección, en la mejor tarde.

Tenemos más cositas que contarte, amigo mío. Ah, el tema futbolístico también me parece mucho. Sí. Sí, porque, mira, esto dice así, el llamado dice: la extraña moda de los futbolistas de jugar con su indumentaria rota tiene una función deportiva. Bueno, igual el tema de los pantalones rotos, así como en la rodilla, en el muslo también, es una moda. Pero bueno, vamos a ver por qué en el fútbol, si bien lo hacen desde hace algunos años en medio de la fiebre del Mundial de Fútbol 2026, varios fanáticos han notado como los jugadores salen a la cancha con parte de su indumentaria rota, especialmente la relacionada con el calzado. Oye, pero bueno, la moda han cambiado tanto, las cosas han cambiado tanto, pero yo creo que el netamente futbolístico, donde necesitas alto rendimiento, yo creo que no podemos hablar de chuteadores o el calzado deportivo ya en mal estado, porque eso provoca un desmedro en tu funcionamiento al momento de ser habilosito para meter goles, porque el fútbol se trata de meter goles y el fútbol se gana metiendo goles, como dicen los futbolistas. Botines y medias con hoyos, o las mismas medias cortadas desde el tobillo hacia abajo. Estas son las postales de varios seleccionados mundiales. Pero ¿qué hay detrás de todo esto? ¿Tiene una función deportiva o es una simple moda? Es lo que tratamos de aclararles a ustedes, amigos. Sí, sí. ¿Por qué los futbolistas rompen sus medias? Bueno, a ver, hace varios años se comentó ya, pero eso es mucho. Como muchos jugadores comenzaron a hacer de las grandes marcas de ropa como Nike o Adidas, empezaron a crear medias con telas antideslizantes, ¿ya? Según explicaron los deportistas, en su momento lo hacían porque el material de las medias se arreala, como decía un amigo, se resbala dentro del zapato. Ah, ok. O no transpira como una tela deportiva normal. Por ello comenzaron a usar unos calcetines con antideslizantes en la planta del pie, dejando solo a la vista la media desde el tobillo hacia arriba. Eso. Oye, escriben con letra muy pequeñita, muy pequeñita. Eso. Así que eso, pues. Como claro, como se les alisan las medias, entonces estos gallos rompen para que ahí se les enganche, no sé, de alguna forma. Ya, eso. Muchas gracias, señoras y señores. Vamos con más canciones en tu radio, Conexión.

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canciones, música exitosa, lo que tú quieres escuchar aquí en tu radio colección, amigo mío, amiga mía, para este día de invierno. 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Oye, si quieres comunicarte con la radio, el más 569-9451-6522 está para ti, para que dejes un mensajito, un whatsappito, lo que necesites, ¿ok? Más 569-9451-6522. Es Radio Colección, ¿ok?

voy a reiterar el pronóstico del tiempo, mis queridos amigos, con esta mirada de invierno, obvio. Pum, pum, pum, pum, pum, pum, pum. Hoy día jueves, lluvia con atisbos de nevadas. Un grado de temperatura. Es que más nos interesa, claro, porque ya estamos viviendo la tarde y ya estamos como el día redondito ya cocinado, ¿cierto? Entonces vamos con mañana nomás, por viernes, claro, también con precipitaciones, con nevadas. El sábado dice nevadas intensas en la ciudad de Curacautín. En Loquimay lo mismo. Se espera una mínima de menos un grado y una máxima de 2. Para el día domingo, lunes, martes y miércoles de la próxima semana, estar ya más con esa vitamina maravillosa que nos entrega el sol. Ese sol maravilloso que es esquivo en esta estación del año, pero siempre está compartiendo con nosotros y siempre dice, estoy pensando en ustedes. No, no creo que sea esa la voz del sol, ¿sí o no? Estoy pensando en ustedes. No, esa es como la voz del lobo. Bueno, pero sí está pensando en nosotros, nada más que está arriba de las nubes. Exacto. Oye, se dice que para el verano, uy, ya me dio la del copuchento. Se vienen olas de calor increíbles, señoras y señores. Vamos a desear que este invierno no haya pasado. Sí, se espera como altas temperaturas. Imagínate que en Estados Unidos, creo que en Arizona, están como medio cerca del desierto, eso sí, las temperaturas alcanzan los 55 grados. ¡55 grados! Increíble, señoras y señores, pero cierto. Bueno, todo eso es el cambio climático. ¿Provocado por quién? Ah, no, mío no. Mío no. Ah. Exacto, el ser humano. Ya, pues, vamos con más música, más canciones en tu radio colección, queridísimos amigos. 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

Es la compañía de la Radio Colección a esta hora, mis queridos amigos, en la tarde de este día de invierno, señoras y señores. Contagiando también la música, llevando y llegando hasta tus hogares, donde te encuentres en algún punto por ahí de esta novena región maravillosa, de este Lonquimay 98.1, donde nos escuchan por el aire, y en www también, por donde nos escuchan digitalmente en sus teléfonos, en sus implementos que ustedes más usan ahí digitalmente hablando. Y también en la ciudad de Curacautín, obviamente, en 98.1 está Lonquimay. Y 95.7 estamos ahí, es en Curacautín. También en www.radiocolección.cl. Oye, hemos estado un poco alejados acerca de lo que es el tenía. Alejandro Tavilo cae ante Hobart Harkus. Qué complicado el apellido. Hurkacz. Y es eliminado en la segunda ronda del Master 1000 de Canadá. El chileno perdió por 6-4 y 7-6 frente al polaco en su estreno en Montreal, luego de quedar libre en la primera ronda. Eso es. A ver, Alejandro Tavilo, 26, del ranking de ATP. Quedó eliminado este miércoles en la segunda ronda del Master. Qué cantidad de plata que se juegan aquí estos deportistas. Claro, son de alta competencia. Imagínate estar jugando tantas horas seguidas. El Master 1000 de Canadá, luego de caer ante el polaco. Oh, 72 contra 26. Ya. Ex número 6. Ah, ya. Por 6-4 y 7-6 en el torneo que se disputa en Montreal, Canadá. Tupín, tupín. 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

veamos si encontramos alguna otra noticia y notita o lo que sea. O un recuento nomás, po. A ver, a 60 años del lanzamiento de Revolver, es el mejor disco de los Beatles. Bueno, el Revolver también tiene una canción, el desaparecido Gustavo Cerati, su estéreo. Lo que pasa es que me da que respira esta hora de la tarde. Pum, pip, pum, bim, bim, bim. Estoy buscando algo como para contarle, pues, chiquillo, y si no, no nomás, ¿cierto? Yo diseñé Revolver, el hombre que se puso imagen de la fantasía creativa de los Beatles. Ya, vimos Marilyn, ¿sí o no? Claro, porque está el 4. Oye, ¿qué pasa con Ariana Grande? Hay muchos mitos, hay muchas cosas que se están colando. Está muy flaca. ¿Qué es lo que pasa, dice aquí, con Ariana Grande? Esa canción que tiene con The Weeknd. Muy buena, bien. Complejo momento de la estrella que anunció su retiro temporal. Desde que hizo la película Widget, que ha tenido problemas esta niñita. La artista, una de las figuras más importantes en el pop, sorprendió con el anuncio de un retiro temporal, lee bien, pobre, de la vida pública en septiembre, una vez que termine su actual gira Eternal Sunshine Tour, una decisión que justificó la noche del lunes durante un show en Chicago. Los seres humanos necesitamos un respiro, señaló. ¿Cómo se llama? Se le diagnostica, se dice que tendría un caso de anorexia. La cantante y actriz de 33 años, uno de los nombres más populares del pop global, como les estaba contando. Y además parece molesta. ¿Con nosotros? Al menos eso ha dejado entrever con su última decisión. Acaba de anunciar un retiro temporal de la vida pública. Política. Pública. No, pues ya estrella. ¿Ves que termine una gira, la eterna? A eso lo leí ya, po. No se especifica en todo caso, o sea, son como, no sé, son como copucheos nomás que se le dicen y se le cuelgan a la Ariana Grande. Ah, claro que tampoco los portavoces no dicen puntualmente qué es lo que le está ocurriendo. Ahí como que dicen que está molesta nomás y que quiere tomarse un descanso, pero no, son especulaciones nomás que los que se están llevando a las plataformas digitales como información. Sí, no hay nada más importante. Bueno, amigos míos, amigas mías, esta es la Radio Colección, es la mejor tarde de Chile con nuestros gentiles auspiciadores y por supuesto con usted que está en la sintonía de la radio. Señoras y señores, soy Carlos Arias y muchas gracias por estar ahí.

Oye, esta es la parte donde nosotros comenzamos a darte información, notas simpáticas que encontramos ahí en la web, en la internet, en las plataformas digitales. Y es por ello que vamos a ir con lo que es el pronóstico del tiempo también a esta hora. Hoy día jueves, por cierto, 6 de agosto. Agosto. Oye, también vamos a ver las fechas y feriados que se vienen de aquí a fin de año, ¿ok? Hay muchos que nos interesa aquello. Hoy día jueves. Oye, lluvia y algunas plumitas o un poquito de nieve también, dice el pronóstico del tiempo. Como el día viernes también lo mismo, con temperaturas bastante bajas, 1 grado. El viernes 0 grados. El sábado. Claro, ahí faltó el chiste, el remate. Ni frío ni calor. Gracias. El sábado, atención, mira, bastante nevada, ¿eh? Aparece como nieve. Esos arteriscos que están descolgándose de la imagen que puede parecer una nube. Día sábado, mis queridos amigos, como a la 1 p.m. dice que va a caer un poquito de nieve en la ciudad de Curacautín. Lonquimayo, oye, está nevando. Y se espera una mínima de menos 1 grado y una máxima de 2 grados. El día domingo ya como que aparece un poquito mejor, el carita de gallo ya alumbra, una máxima de 7, pero una mínima de menos 1. Ya sube el día lunes, 9 grados, menos 1 grado, no, 1 grado, eso sí, sí, normal. Martes y miércoles, fíjense que se espera solcito rico con una temperatura entre los 10 y los 13 grados para estos 2 días, pero mínimas se mantienen bajas, 1 y 3 grados. El día jueves vuelven las lluvias a la ciudad de Curacautín y también Lonquimay, el día jueves de la próxima semana, ¿ya? En una semana más. Estoy hablando con los médicos, ¿ya? Así que bueno, señoras y señores, esta es la música, son los éxitos. Y también nuestros amigos que nos apoyan publicitariamente y cantamos un poquito. Ya no chiflo. 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

Eso es la semana, eso es compartir con ustedes. Cada cierto rato estamos interviniendo para comentarles qué es lo que tenemos para decir en cuanto a nuestros auspiciadores. Entre canción, lindas canciones en tu radio. 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Y como siempre también, mi querido amigo, amiga, estamos en Para Compartir Contigo junto a las canciones de Sánchez Aedo. Nos impresionan las canciones de Sánchez Aedo porque son lindas, son para ustedes y son para que la hagan parte importante de sus vidas. El playlist de tu vida, pero que tenga las canciones de Sánchez Aedo. Y, por cierto, las programamos siempre aquí en tu Radio Colección. Vamos con más música en Colección.

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3: Ya. 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